0: número de Estados Unidos profundiza la crisis humanitaria en Cuba. El coordinador residente de las Naciones Unidas.
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2: Lamentablemente hay pocas emisoras que transmiten en onda corta hoy en día.
3: Bueno, yo escribo cartas a las radios internacionales básicamente por un tema de, no sé, cuando la emisora es muy lejos, que sepan cómo están llegando acá. Me gusta mucho escribir a mano. Entonces, con la tecnología que hay hoy día, claro, es mucho más rápido, es más fácil. Básicamente, a la radio de Turquía.
4: The General Director de Tearti sent you a special gift.
3: Yo, cuando escribo las cartas, las escribo siempre con un propósito, ¿cierto? A veces no me contestan, a veces me contestan, pero esto fue diferente.